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famoso Charlie García, un tipo que merece mucho más siempre y que además de esa que escuchamos, escribió cosas como esta. Estaríamos el día completo escuchando. Gracias, Charlie. Un abrazo grande. Seguimos en Radio de Rock.

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1: ¡Nilo J!
0: Esto es Fa Papai.
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1: muchas gracias, hermanito del alma. 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

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Y cada tanto, joyitas como esta puedes ir pasando, ¿eh? Mira qué linda, cómo se puso. Se tiró todo el ropero encima. Estás hermosa, dale, dale, dale. Qué linda joyita. Pues ahí me mata, cosa me mata. Mira qué linda.

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1: Ay, lindo esto, se escuchaba lindo que sobrevivió un incendio la cinta, ¿qué onda?
0: Chicos, esta canción de recién dejó la vida para que vos digas la palabra rock.
1: ¿Por qué ese sonido horrible?
0: No, para un poco. Qué pedazo de pelo.
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0: Dale, voy, voy.
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0: Amigo, confirmado, están los dos en un congreso en España.
1: Ah, bueno, bueno, me dicen por la cucaracha que los dueños están en congreso, así que vamos a...
0: En congreso no, en un congreso en España.
1: En un congreso en España. Así que agárrate la bombacha que vamos a poner unos pedacitos de canciones que no podemos poner cuando están ellos. Disfrútalas.

0: ahí está, dale, poné otra, poné.
1: Amigo, amigo, cortala que parece que estaban escuchando.
0: Ah, bueno. Bien, me dicen por la cucaracha que los dueños estaban escuchando en therock951.com. Así que les pedimos complicidad, sigamos como si nada en Radio The Rock.
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1: 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Pará, lo voy a llamar al señor curioso, el tipo este que te digo que te tira una ametralladora de datos curiosos, hijo de puta.
2: Estamos grabando.
1: ¿Para qué lo llamo?
3: Hola, amigo.
1: Amigo, ¿cómo estás? Te llamo para pedirte estas curiosidades que tirás vos. Sí. Pero puede ser, los de letras me vuela los pelos.
3: Claro.
1: Las curiosidades de letras me encantan porque me di cuenta que nunca entendí nada.
3: Dale, en verano del 92, de Los Piojos, ¿qué dice Ciro en esta parte? Dale, que vos los 90 los viviste.
1: Sí, linda década del 90, linda, sí.
3: Bueno, dice, suavemente la hoja tírese, porque cuando vos comprabas el papel, no para fumar los chetos estos de ahora, sino para fumar porro, ahí el papelito, el lillo, decía, suavemente la hoja tírese, exactamente la misma frase.
1: Sí, linda década.
3: Se habrá tirado suave de estas hojas. Bueno, amigo, sigo con lo mío. Te dejo un abrazo.
1: Dale, dale, amigo. Sí. No, qué crack que sos.
3: Un abrazo.
1: Bueno, abrazo. Seguimos en Radio de Rock.

pasó Charly García, un tipo que merece mucho más siempre y que además de esa que escuchamos, escribió cosas como esta.

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0: Buenos días. 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

pasó Charly García, un tipo que merece mucho más siempre, y que además de esa que escuchamos, escribió cosas como esta.

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canción tan hermosa esa, ¿eh? 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

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No vamos a soltarte la mano y te proponemos este juego. 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

0: 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Pará, lo voy a llamar al señor Curioso, el tipo este que te digo que te tira una ametralladora de datos curioso, el hijo de puta.
1: Estamos grabando.
0: ¿Para qué lo llamo?
2: Hola, amigo.
0: Amigo, ¿cómo estás? Te llamo para pedirte estas curiosidades que tirás vos.
2: Sí.
0: Pero puede ser, los de letras me vuela los pelos.
2: Claro.
0: Las curiosidades de letras me encantan porque me di cuenta que nunca entendí nada.
2: Dale, en verano del 92, de Los Piojos, ¿qué dice Ciro en esta parte? Dale, que vos los 90 los viviste.
0: Linda década del 90, linda, y sí.
2: Bueno, dice, suavemente la hoja tírese, porque cuando vos comprabas el papel, no para fumar los chetos estos de ahora, sino para fumar porro, ahí el papelito, el lillo, decía, suavemente la hoja tírese. Exactamente la misma frase.
3: Suavemente la hoja tírese.
0: Sí, linda década.
2: Se habrá tirado suave de estas hojas. Bueno, amigo, sigo con lo mío. Te dejo un abrazo.
0: Dale, amigo. Sí. No, qué crack que sos.
2: Un abrazo.
0: Bueno, abrazo. Seguimos en Radio de Rock.

0: ¡Muchas gracias!
1: Vos que le criticás, Bartolito, ¿cómo viene la cosa? Sabemos que le vendiste a tus pibes que sos rocker, pero escuchabas Machito Ponce. Bueno, seguimos en Radio de Rock Kids hasta las 8 de la mañana.

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0: yendo a la escuela con la cría. Bueno, te dejamos algunas canciones para que le cuentes
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0: bueno, a ver.
1: Confirmado, amigo, no están, están en Cariló.
0: Bueno, me dicen por la cucaracha que los dueños no están escuchando porque están en Bariló, así que vamos...
1: En Cariló, amigo, no en Bariló.
0: En Cariló. Así que vamos a poner pedacitos de algunas canciones que no nos dejan poner. Me entusiasma, como esta.

0: Ahí está, dale, poné otra, poné.
1: Amigo, amigo, cortala que parece que estaban escuchando.
0: Ah, bueno. Bien, me dicen por la cucaracha que los dueños estaban escuchando en therock951.com. Así que les pedimos complicidad, sigamos como si nada en Radio The Rock.

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0: ¿Sabes que estoy leyendo acá que en Rosario hicieron una radio con IA, dicen, de rock argentino? Toda hecha con IA, o sea, dicen que no hay persona. O sea, tenés que ser guacho justo a hacer una radio de rock nacional cuando estamos nosotros.
8: Sí, amigos, se refieren a nosotros.
0: ¿Pero yo no soy una IA? ¿Vos sos una IA?
8: No sé, qué pelotudez, decime vos.
0: Qué lindo suena, ¿IA?
8: Mira acá. ¿Te parezco una idea? Mira.
0: Pará.
8: Mira acá.
0: Pará, bestia. No, a ver, en serio, bestia. No, mirá, no, pibe. Guardá eso.
8: Dale, cerrá el cupé.
0: Qué país raro, ¿no, hermano? Bueno, el mundo está raro, ¿no? El mundo está...
8: Dale, locutor.
0: Bueno, perdón.

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1: Ponete uno de rock que se pueda bailar tipo cachengue.
0: Medio tosco.
1: Dale, no seas cagado.
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1: Sí, ya sé, sí.

0: seguimos en... Espérame la verdad.
1: ¿Qué pasa?
0: Vos sabés que tengo un tipo que le decimos señor curioso que te tira una de estas de asado. ¿Para qué lo llamo? ¿Para qué lo
1: estamos
0: llamo?
1: Grabando.
0: ¿Para qué lo llamo?
2: Amigo, ¿qué pasa? ¿Cómo anda la radio?
0: Perdón que te dejo. Tírate una de esas para contar en un asado de rock, dale.
2: Rápido.
0: Dale, contá esa que soy Hugo.
2: ¿Cómo se llama el baiano de los pericos? Fernando se llama. ¿Cómo se llama? León Gieco. El dolor no me sendí. Raúl se llama, como mi viejo. Bueno, el indio todos saben que se llama Carlos. ¿Y Sky? ¿Cómo se llama Sky? Eduardo Federico Bellinson. Y ya que estamos con Sky, la negra Poli, ¿cómo se llama? Te lo digo, Carmen Castro. ¿Y sabes cómo se llama Fito? Pregúntale a Susana.
3: ¿Por qué le pusiste Rodolfo?
4: Así que era de adecuado. El nombre que me puso mi padre. Sencillo.
3: ¿Vos te llamas Rodolfo?
4: Rodolfo, Rodolfito.
3: ¡Ah, Rodolfito! Claro. Pero ya se va.
2: La amamos a Susana, mirá cómo sigue.
3: Papá se llamaba Adolfo y también decía Adolfito.
4: Adolfito.
2: Diosa. Bueno, ¿te sirvió?
0: No, qué crack que sos.
2: Un abrazo.
0: Bueno, abrazo. Seguimos en Radio The Rock.

0: Sí, buenas noches.
1: Hola, buenas noches. Llamo por la reconexión del medidor, que estoy sin gas.
0: Me he equivocado.
1: ¿Cómo?
0: Estás hablando de una pizzería.
1: Perdona.
0: No, está bien. Chao.
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3: No te quiero cortar, pasó la tanda. Ya está la tanda. Dale, vamos.
4: Sí, la estaba escuchando. Dale, voy.

tenemos radio de rock, tenemos pop, tenemos rock. Y cada tanto, joyitas como esta puedes ir pasando, ¿eh? Mira qué linda, cómo se puso. Se tiró todo el ropero encima. Y estás hermosa, dale, dale, dale. Qué linda joyita. Me mata, las cosas me matan.

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1: Escuchaba lindo esto, vio los fuegos con Forense, ¿no?
0: Ah, bueno, qué insolente.
1: ¿Por qué se escuchaba así?
0: Pará, nativa digital.
1: ¿Qué pasó?
0: Mirá, tus padres no se conocían cuando estos tipos hacían rock. Lo que pasó no era una canción, Beloto. En Radio The Rock, en el 96.

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0: seguimos en... Espérame.
1: ¿Qué pasa?
0: Pues sabés que tengo un tipo que le decimos señor curioso que te tira una de estas de asado. ¿Para qué lo llamo?
1: Estamos grabando.
0: ¿Para qué lo llamo?
2: Amigo, ¿qué pasa? ¿Cómo anda la radio?
0: Perdón que te dejo. Tírate una de esas para contar en un asado de rock, dale.
2: Rápido.
0: Dale, contá esa que soy vos.
2: ¿Cómo se llama el baiano de los pericos? Fernando se llama. ¿Cómo se llama? León Gieco. El dolor no me sentí. Raúl se llama, como mi viejo. Bueno, el indio todos saben que se llama Carlos. ¿Y Sky? ¿Cómo se llama Sky? Eduardo Federico Bellinson. Y ya que estamos con Sky, la negra Poli, ¿cómo se llama? Te lo digo, Carmen Castro. ¿Y sabes cómo se llama Fito? Pregúntale a Susana.
3: ¿Por qué le pusiste Rodolfo?
4: Parece que era adecuado. El nombre que me puso mi padre. Sencillo.
3: ¿Vos te llamas Rodolfo?
4: Rodolfo, Rodolfito.
3: ¡Ah, Rodolfito! Claro. Pero ya se va.
2: La amamos a Susana, mirá cómo sigue.
3: Papá se llamaba Adolfo y también decía Adolfito.
4: Adolfito.
2: Diosa. Bueno, ¿te sirvió?
0: No, qué crack que sos.
2: Un abrazo.
0: Bueno, abrazo. Seguimos en Radio de Rock.

0: Buenos días. Hola, Rayo, ¿cómo estás?
1: Decinos tu canción.
0: ¿No podrían pasar un tema de Cebollita?
1: Que no te dé vergüenza, si es de Vilma Pá, Los Rancheros o Enanito, nos da lo mismo.
2: Basta de poner el
1: Bueno. 341-2020-951.

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10: Dale, amigo, ahí paso la tanda.
11: Ah, qué rápido. 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

0: Dale, voy, voy.
1: 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Así,
0: 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O sea, estoy grande, pero no estoy viejo.
1: Nadie dijo eso, acordate. TheRock951.com.
0: Es más, mi generación inventó internet para ustedes, digamos.
1: Dale, no empecé TheRock951,
0: todo junto,
1: .com.
0: Tenés razón, de entra TheRock951.com. Hay un play y escuchás la radio en cualquier parte del mundo.
1: Ahí va, perfecto, queda.
0: En cualquier parte que haya internet, tenga datos, digamos.
1: Sí, dale, ya está.
0: No, digo porque si no tenés, poné la radio, FM 95.1 y listo.
1: Amigo, qué pesado te pones.
0: Y eso también lo inventamos antes, la radio se llama.
1: Te queremos, pero qué pesado te pones.
0: Es la pasión. La pasión.

0: manda 341-2020-951.
1: Ah, termina como el dial, digamos.
0: Claro, sí, se paga eso. ¿El tuyo cómo termina?
1: No, 733.
0: O sea, vos transmitís en el 73.3, digamos.
1: ¿Por qué?
0: No, nada. 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

Bueno, ahí pasó Charly García, así que corresponde tomarnos unos segundos para darnos cuenta de que nacimos en un momento de la historia en la que existe

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0: Estás en Radio de Rock. Pará, lo voy a llamar al señor Curioso, el tipo este que te digo que te tira una ametralladora de datos curioso, hijo de puta.
1: Estamos grabando.
0: ¿Para qué lo llamo?
2: Amigo, ¿qué pasa? ¿Cómo anda la radio?
0: Ah, bien, bien, amigo, bien. Escucha, tírame dos curiosos ahora. Perdón que te rompo los huevos, dale.
2: Dos de letras, ¿querés?
0: Ah, a ver, dale.
2: Bueno, ¿qué dice el Indio Solari en esta parte de Un ángel para tu soledad? Me dijo tropas y
0: saltás. Ah, me mataste.
2: Dice, me dis tu acrobacia y saltás. Escúchalo. Me dis tu acrobacia y saltás. Linda esa. ¿Y qué cantan los Auténticos Decadentes en esta parte de Cyrano?
0: Ni idea, no me gusta aparte.
2: Bueno, no importa. Dice, como roto para descosido, yo todavía no he encontrado. O sea, no encontró su media naranja, digamos. Como roto para descosido, yo todavía. Bueno, te sirve, amigo, sigo con lo mío.
0: No, qué crack que sos.
2: Un abrazo.
0: Bueno, abrazo. Seguimos en Radio de Rock.

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1: A ver qué ponen.
0: Acá en Radio.
1: Falta la puntería porque el de recién fue bastante feo.
0: Perdona, Amílcar, ¿yo debería estar escuchando eso?
2: ¿Qué cosa? 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Dale, termina, termina que es tarde.
0: Bueno, acá en Radio de Rock 95.1.
1: Mira qué temón, boludo.

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5: Bueno, ya jugaste al FIFA con el nene y le ganaste. 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

0: la depredación humana.
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0: Bueno, bueno, a ver.
1: Confirmado, amigo, no están, están en Cariló.
0: Bueno, me dicen por la cucaracha que los dueños no están escuchando porque están en Bariló, así que vamos...
1: En Cariló, amigo, no en Bariló.
0: En Cariló, en Cariló. Así que vamos a poner pedacitos de algunas canciones que no nos dejan poner. Me entusiasma.

Bueno, me dicen por la cucaracha que los dueños estaban escuchando en TheRock951.com, así que ponete algo más livianito, seguimos en radio.

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0: Es un debate que ya vamos a abrir. 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

2 horas jugando al Fortnite con la nena. Paz. Ahora vení, dale, escucha Tuna de los Piojos de La Renga de Papo en Radio The Rock 95.1. Bueno.

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13: No, macho, no. 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
13: No es por ahí, está... suena feo. 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

Bueno, otro Charlie, un Charlie que pasaba recién. Bueno, lo que manda la lógica es que nos tomamos un segundo y pensamos en sus manos tocando el piano.

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0: chicos, ¿qué tal? Hola, estamos haciendo una encuesta, disculpen que los cortamos, están jugando. ¿Qué les pareció la canción de recién?
1: ¿De dónde? ¿De dónde estamos escuchando?
0: Va, dejen, dejen. Chicas, ¿a usted qué les pareció la canción de recién?
2: ¿Cuál?
0: La que estaba...
1: A mí no me gustó.
0: ¿Cómo, cómo? Decime, ¿qué te pareció a vos la canción de recién?
1: Una cagada total.
0: Dale, ¿estás anotando? La que viene, chicos, a todos les digo, les va a encantar. Estás en radio, sí, estás en radio de rock.
2: ¿Cuál?
0: Radio de rock, 95.1. Ya volvemos.

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1: Perdón, perdón, qué sonido de mierda ese, ¿eh?
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pasó Charly García, un tipo que merece mucho más siempre y que además de esa que escuchamos, escribió cosas como esta.

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3: rock.
7: ¿Estás vivo, Buenos Aires?

0: Bueno, bueno, a ver.
1: Confirmado, amigo, no están, están en Cariló.
0: Bueno, me dicen por la cucaracha que los dueños no están escuchando porque están en Bariló, así que vamos...
1: En Cariló, amigo, no en Bariló.
0: En Cariló, en Cariló. Así que vamos a poner pedacitos de algunas canciones que no nos dejan poner. Me entusiasma. Como

0: Ahí está, dale, poné otra, poné.
1: Amigo, amigo, cortala, cortala, que parece que estaban escuchando.
0: Ah, bueno. Bien, me dicen por la cucaracha que los dueños estaban escuchando en TheRock951.com. Así que les pedimos complicidad, sigamos como si nada en Radio The Rock.

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1: Perdona, pero a los rockeros no les cabe bailar.
0: A mí no me gusta bailar, no me siento cómodo. 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
1: Ponete uno de rock que se pueda bailar tipo cachete.
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1: Dale, no seas cabrón.
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1: Sí, ya sé, sí.

0: vecinos tu canción. Aunque sea de la verga, no te vamos a juzgar.
1: No es por ahí. No es por ahí, está, suena feo. Dale otro.
0: Bueno, agenda 341-2020.

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1: Bienvenido, los caracoles del COSE.

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9: No te quiero cortar, pasó la tanda. Ya está la tanda. Dale, vamos.
10: Sí, sí, la estaba escuchando.
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1: Supone que ahora tenga otro baby. Te iba a escribir un mensaje que decía I miss you. Ey, ey, yeah. Pero vi que me bloqueaste.
0: Buah, Dios mío. Es por acá.

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2: ¿Sabes que estoy leyendo acá que en Rosario hicieron una radio con IA, dicen, de rock argentino? Toda hecha con IA, o sea, dicen que no hay persona. O sea, tenés que ser guacho justo a hacer una radio de rock nacional cuando estamos nosotros.
3: Sí, amigos, se refieren a nosotros.
2: Pero yo no soy una IA, ¿vos sos una IA?
3: No sé, qué pelotudez, decime vos.
2: Qué lindo suena, ¿IA?
3: Mira acá. ¿Te parezco una IA? Mira.
2: Pará.
3: Mira acá.
2: Pará, bestia. No, a ver, en serio, bestia, no, me pibe. Guardá.
3: Dale, cerrá el cupete.
2: Qué país raro, ¿no, hermano? Bueno, el mundo está raro, ¿no? El mundo está...
3: Dale, locutor.
2: Bueno, perdón. Seguimos escuchando la música que te gusta.
4: La que te está empezando a gustar.
2: La que no sabías que te gustaba. Y la que te va a gustar siempre. 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
1: Perdona, pero posta le gusta esta canción de recién por Dios.
0: Mira, la verdad que no la escuché.
1: No lo pregunto mal, ojo.
0: Estaba en el baño.
1: Pero es como que era un ruido.
0: Sí, seguro que me gustaba.
1: Un ruido así, que no sé.
0: Para. Hagamos esto, porque el rock no es todo ruido. Sí, pongamos una más tranca si querés.
1: Dale, a ver.
0: Estás escuchando todo el rock, pero también el rock más blandito.
1: Me gusta.
0: Medio popero. Uh-huh. En Radio de Rock, en 95.1.
1: ¿Siempre dice lo mismo?
0: Todo el rock que
1: buscas. Son medio fanfarrones los rockeros, ¿no? Como que, ay, rock, escucho rock.

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